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6: Es la hora 21. 35 minutos

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7: Es la hora 22. Un minuto

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4: Es la hora 22. 32 minutos.

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0: Hola gente, ¿cómo andan? Volvimos, sí, ¿quién volvió?
1: Volvió la cosa buena.
0: Volvió la...
2: Volvió la salsa.
1: Volvió.
0: Volvió la voz del 3 a la Bruja FM, pero no solo a la línea, volvió a la radio.
1: Estamos física. Ahora mismo en el espacio, hemos vuelto. Uno siempre vuelve donde fue feliz, volvió a las raíces.
0: Claro, después de un triste año sin volver a oler este maravilloso olor a guardado.
1: No, la verdad que no nos dio nostalgia el entrar espacio. Acá y ver todo el espacio, la verdad que igual hay cosas nuevas que antes no habían.
0: Hay un equipo acá en el fondo que no sé qué.
1: Pero
0: hay la canilla que anda.
2: Que anda la canilla.
1: ahora Martín está diciendo, "No, ¿sabes qué? Yo siempre quise abrir esta canilla, pero viste que está que no anda y abrió la canilla, salía agua." Y digo, "¿Cómo no va a andar, muchacho?"
2: No, lo que pasó es que una historia tan rápido. Una vez me fue a servir agua porque tenía un vaso y no había agua, entonces abro la canilla ahí y no salía agua, o sea, la abrí y no salía agua. Sé que ya estaba cerrado
0: salía,
2: el pase.
0: ¿Qué salía?
2: Nada. Y si obviamente, si moví la maneja y no salía agua, no salía nada.
3: ¿Y no se acuerdan el día que rompieron una canilla? Ahí está Christopher acá, creo que se está enterando ahora.
0: Yo sí.
3: Sí. Un día rompieron una canilla allá atrás y ahí ese día decidí que ya no podíamos sostener más esto.
0: Igual por un tema de que habían demasiados gurises, demasiados que sí. No.
2: Yo me acuerdo, no, literal.
3: Después volvimos de tarde con Fefo y la arreglamos.
2: Es que fue algo, yo me acuerdo que estaba saliendo.
0: Éramos como 20 gurises, ¿no?
1: Éramos un montón.
2: Yo estuve presente en el momento del crimen.
1: Bueno, pero antes de seguir con este momento de nostalgia, vamos a hablar un poquito de los contactos, como siempre, ¿no? Pueden mandarnos un mensaje al número 099-947-383.
0: Y de paso también pueden seguirnos en todas nuestras redes sociales, @lavozdel3.
2: Muy bien, y ahora sí, comencemos.
1: Bueno, ¿qué tenemos para el día de hoy?
0: Programa especial. Nostalgia. Edición, claro. Igual la nostalgia era el mes pasado, pero
1: sí, no me importa.
0: No,
1: no
0: todo
1: importa.
0: Se pone en esta vida. Exacto. Bueno, edición de anécdotas para los que estuvimos acá.
1: Yo ahora mismo estaba pensando.
0: Estabas pensando.
1: Todo este proceso de la radio realmente maravilloso, hermoso. Y que. Nada, Burice. ¡Hola!
0: Hermosas palabras que llegan hasta el corazón.
1: Bueno, yo quiero mandar un saludo a todo el mundo que siempre estuvo escuchando, siempre estuvo al tanto de lo que estaba haciendo La Voz del 3. Quiero mandar un saludo a mi madre, que nos mandaba mensajes siempre, a mi hermano, que vino una vez, así que nada, muchísimas gracias.
0: Bueno, yo también quiero mandar un saludo entonces a toda mi familia, a todos los que y a todos los que nos están escuchando en distintas partes del mundo, desde Australia hasta, yo qué sé, Canadá, Congo.
1: Es verdad, Australia, el Congo nos mandaban. Un saludo a mi padre que también...

0: que siempre me traía. Algo que hay que saludar siempre.
1: Yo también quiero saludar.
0: Saludo a la... Perdón.
1: Dale, dale. Yo también quería saludar a mi familia, a la familia Matilde también, a Fefo, todo eso, fue antes de que hiciera ella. A la tía del programa, Virginia. Y nada, y quería también mandarle un saludo a todos los que nos están escuchando siempre. Y que esperen porque tenemos una sorpresa grande.
0: Un saludo a León y a Sol.
2: Aplauso enorme.
3: Antes de irnos, les voy a dejar un recuerdo acá para que, nada, nos vayamos con esto.
1: Nostalgia.
3: Con esta emoción.
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1: La voz de Emiliano de Nina chiquito es increíble. Es impresionante. Pero bueno,
3: chao,
1: nos vamos.
0: Adiós, que pasen lindo.
1: Luego.
0: Bye, y síganos en nuestras redes sociales. Chau.

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4: Es la hora 13:33 minutos.

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1: Desde este momento, en La Bruja FM, comienza el Club de la Quiniela, donde los números hablan. 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

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Recordá que a la hora 15 nos conectamos con la Dirección Nacional de Loterías y Quinielas, premio a premio, número a número, aquí en el Club de la Quiniela. Conduce Ricardo Rodríguez. ¡Ah!

0: Daniela, vamos a dar comienzo a la edición de hoy, martes 29, día de ñoqui soy. Bueno, espero que haya, yo lo comí, vamos a ver si lo comemos de noche los ñoqui. Vamos a ver. Pero hay tanto ñoqui por acá que uno no sabe cuál con cuál puede quedarse, ¿no? Pero está. Bueno, vamos a dar comienzo. Les recordamos que a las 15 horas en punto estamos transmitiendo en directo y simultáneo desde la Dirección Nacional de Loterías y Quinielas el sorteo vespertino de Quiniela y Tómbola del día de la fecha. Ahora, los números comienzan a hablar, ¿sabes por qué? Porque anoche también hablaron, y hablaron bien, porque hablaron sobre el sorteo nocturno y sobre la tómbola que hubo de ayer, lunes 28 de septiembre. ¡Vamos ya a los números! Sorteo de quiniela de anoche, del primero al décimo, 264, 956, 894, 807... 387, 495, 871, 968, 102 y 788. Del décimo primero al vigésimo, 074, 141, 770, 022, 083, 222, 230, 989, 325 y vigésimo y último 601.
1: Lunes a viernes a las 14:30.
0: ¿Y cómo quedó el juego de la tómbola anoche? Aquí están los 20 premios en forma correlativa. Los 20 números son 01, 02, 07, 22, 25, 30, 41, 56, 64, 68, 70, 71, 74, 83, 87, 88, 89, 92, 94 y 95. El juego de la tómbola de ayer de noche, lunes 28 de septiembre.

El próximo viernes 2 de octubre a la hora 9 se llevará a cabo la inauguración del nuevo local de la Policlínica Micaela, dependiente de la Red de Atención Primaria, RAP de Cerro Largo. La actividad tendrá lugar en las instalaciones de la Escuela Rural número 72, ubicada en el camino a la Micaela, donde funcionará la nueva policlínica. El servicio sanitario, que durante los últimos 4 años funcionó en una vivienda de la zona, se trasladará a un espacio acondicionado dentro de la infraestructura escolar, procurando brindar mejores condiciones tanto para los usuarios como para el personal de salud. La nueva policlínica contará con 2 consultorios equipados adecuadamente con servicios de medicina general y enfermería, de lunes a viernes entre las 8 y las 13 horas. A estas prestaciones se sumarán las visitas rurales, farmacia cada 15 días y vacunación eventual. La atención estará destinada a habitantes de la Micaela, Amarillo, Arroyo Malo, Cuchilla del Paraíso y Rincón de los Coroneles. Las obras comprendieron la reforma y adaptación de un sector de la escuela, incluyendo la instalación de lavamanos y adecuación de la red eléctrica. Desde ACE se destaca que la iniciativa forma parte del fortalecimiento

de la atención de primer nivel de salud y de la descentralización de los servicios sanitarios hacia zonas rurales y apartadas. Asimismo, se informa que CAMSEL aportó parte del equipamiento destinado a la nueva policlínica. Sobre la nueva policlínica, bueno, convertiría en comunicado de prensa que, por supuesto, estamos dando para que la gente se entere.

El presidente de CAMSE, el doctor Felipe Ricañi, habló sobre las obras que se están realizando en dicha institución. A fin de año quedarán pronta la obra del bloque quirúrgico con una importante inversión por la incorporación de recursos humanos que se están formando y de tecnología que exige el Fondo Nacional de Recursos. Además, la habilitación del IMAE traumatológico para la realización de prótesis de cadera y rodilla asegura las técnicas complejas que se pueden realizar en CAMSEL sin necesidad de trasladarse a la capital. Se proyecta además un policlínico nuevo acompañado en infraestructura de CAMSEL.

Con respecto a la caminería rural, gremios agropecuarios priorizaron 500 kilómetros y la Intendencia hará seguimiento de los trabajos. La caminería rural continúa siendo uno de los principales desafíos de infraestructura para Cerro Largo. Con una red que supera los 6.000 kilómetros, mantiene los caminos en condiciones, resulta fundamental para garantizar la salida de la producción, el traslado de los vecinos del interior y el acceso a servicios esenciales. En las últimas semanas, las lluvias generaron dificultades en distintos puntos del departamento y afectaron caminos utilizados diariamente por productores, trabajadores, transporte escolar, ambulancias y vehículos destinados a traslado de la producción agropecuaria. Ante esta situación, la Intendencia de Cerro Largo viene trabajando en la recuperación y mantenimiento de distintos tramos, además de establecer restricciones al tránsito pesado en aquellos sectores donde las condiciones del terreno pueden provocar un mayor deterioro. En ese contexto, la Intendencia y los gobiernos municipales mantuvieron un encuentro con las gremiales agropecuarias para analizar el estado de la caminería y definir cuáles son los puntos que requiere una intervención prioritaria. Desde el sector productivo se planteó la recuperación de aproximadamente 500 kilómetros de caminos, estableciendo prioridades de acuerdo con las necesidades existentes en las distintas zonas rurales. El dirigente de la Sociedad Agropecuaria, Fabián Gularte, explicó que las gremiales plantearon cuáles consideran que son los caminos que deberían recibir atención en esta primera etapa. La intención es que los trabajos se concreten en aquellos tramos que tienen mayor importancia para la actividad productiva y que presentan actualmente mayores dificultades de circulación. A partir de este intercambio, la Intendencia prevé avanzar con las intervenciones priorizadas y realizar un seguimiento de los resultados. El compromiso establecido es volverse a reunirse dentro de aproximadamente 3 meses junto a los alcaldes y las gremiales agropecuarias para evaluar qué trabajos fueron realizados, qué resultados tuvieron y cuáles continúan pendientes. Los alcaldes de Tres Islas y Bañado de Medino valoraron positivamente el encuentro y destacaron la importancia de que los gobiernos municipales puedan participar en la definición de las prioridades. La participación de los municipios permite incorporar la realidad de cada zona y conocer de primera mano cuáles son los caminos que generan mayores dificultades para los vecinos y productores. La discusión también está vinculado al tránsito pesado. El movimiento de camiones es indispensable para una economía departamental fuertemente relacionada con la actividad agropecuaria, pero la circulación de vehículos de gran porte pueden acelerar el deterioro de los caminos, especialmente después de periodos de lluvias. Por ese motivo, las restricciones al tránsito pesado forman parte de las medidas que se vienen

realizando para preservar determinados tramos mientras se realizan las reparaciones. Las gremiales también plantearon la necesidad de mejorar la coordinación y comunicación de estas medidas para que productores y transportistas puedan organizar sus movimientos. A la necesidad de recuperar los caminos se suma el desafío de contar con maquinaria suficiente para atender una red vial de más de 6.000 kilómetros. Durante 2026, Cerro Largo incorporó nueva maquinaria mediante recursos del Fondo de Desarrollo del Interior, incluyendo motoniveladoras, cilindros compactadores, retroexcavadoras y una cisterna de asfalto, fortaleciendo la capacidad operativa de la Intendencia. La disponibilidad de recursos económicos también forma parte de la discusión. Desde la Oficina de Planeamiento y Presupuesto se ha señalado la existencia de fondos asignados al departamento para distintos proyectos de infraestructura, mientras que desde la Intendencia se ha explicado que parte de esos recursos tiene destinos específicos y no pueden ser utilizados indistintamente para cualquier reparación de caminería. La definición de prioridades entre la Administración Departamental, los municipios y las gremiales buscan justamente ordenar la utilización de los recursos disponibles y concentrar las intervenciones en los puntos que presenten mayores necesidades. Para el sector agropecuario, contar con caminos transitables es fundamental para poder sacar la producción, trasladar ganado, movilizar maquinaria y mantener el funcionamiento de los establecimientos rurales. Pero la importancia de la caminería va más allá de la producción. Por esos mismos caminos circulan vecinos, estudiantes, docentes, trabajadores, ambulancias y servicios de emergencia. El próximo encuentro previsto dentro de 3 meses permitirá evaluar si las prioridades planteadas se tradujeron en obras concretas y cuál fue el resultado de las intervenciones realizadas. Mientras tanto, la recuperación de la caminería rural seguirá siendo uno de los principales desafíos para Cerro Largo, en un departamento donde la extensión territorial y el peso de la actividad agropecuaria hacen que el estado de los caminos tenga un impacto directo en buena parte de la población.

El intendente Cristian Morel declaró un patrimonio de casi 8 millones de pesos y un promedio de ingresos de 181.336 pesos mensuales. La Junta de Transparencia y Ética Pública, JUTEP, publicó la declaración jurada de bienes e ingresos de Cristian Morel correspondiente a su desempeño como intendente de Cerro Largo. La documentación fue incluida en la publicación realizada por la JUTEP en 2026 y corresponde a una declaración con fecha valor 10 de julio de 2025. El acta de apertura forma parte del procedimiento establecido por la normativa de transparencia patrimonial. Según la declaración, Morel registró activos por 7.968.569 pesos con 99 centésimos, pasivos por 0 peso y, por lo tanto, un patrimonio neto de 7.968.569 con 99. En cuanto a sus ingresos, el documento establece un promedio mensual de 181.336 pesos correspondiente a los últimos 12 meses. El dato también permite observar una diferencia respecto de una declaración anterior, cuando Morel se desempeñaba como alcalde de Río Branco, había declarado ingresos líquidos mensuales de 126.441 pesos. Tomando ambos valores como referencia, la diferencia es de 54.895 pesos mensuales, lo que representa un incremento aproximado del 43,38%. La JUTEP establece que las declaraciones juradas continúan siendo información sobre bienes, ingresos y obligaciones de los funcionarios alcanzados por la normativa, mientras que determinados datos identificatorios son omitidos de las publicaciones por razones de seguridad. Bueno, llega fin de mes y ya estamos pensando a cuánto va a estar la nafta, cuánto va a estar el gasoil. Y atención que hay novedades, gasoil y nafta suben en octubre. El 50S registra un aumento de casi 31%. La Unidad Reguladora de Servicios de Energía y Agua, URSEA, dio a conocer los precios de referencia

de los combustibles para octubre, con aumentos tanto a las naftas como en el gasoil. El mayor incremento corresponde al gasoil 50S, cuyo precio de referencia pasa de 58.68 a 76.85. La variación es de 18 pesos con 17 por litro, equivalente a un 30.96%. En el caso de la nafta, la Super 95 pasa de 88.67 a 91.54, lo que representa un aumento de 2 pesos con 87 por litro, o sea, el 3.24%. Por su parte, la Premium 97 pasa de 91.19 a 94.43, con una suba de 3 pesos con 24 por litro, o sea, 3.55%. Los valores fueron determinados a partir de los cálculos vinculados al informe de precios de paridad de importación correspondiente a los últimos dos meses, además de considerar el factor de ajuste, los márgenes de distribución, las tasas y los impuestos. Durante julio, agosto y septiembre, el gobierno había mantenido sin modificaciones las tarifas de los combustibles, pese a las variaciones registradas en los precios internacionales del petróleo y en los costos de los combustibles refinados. Los valores difundidos por Urcea corresponden a precios de referencia para el mes de octubre. Tres personas condenadas tras violenta agresión en una finca aquí en Cerro Largo. Tres personas fueron condenadas por la justicia tras esta violenta agresión ocurrida en las primeras horas del 26 de septiembre en una finca ubicada sobre calle Fernando Portela. El hecho se inició tras un llamado al 911 que alertó sobre un incidente en el lugar. Al arribar, los efectivos policiales se encontraron daños en la vivienda y en un vehículo, además de un hombre de 30 años que había sido víctima de agresiones físicas. La rápida intervención policial permitió detener inicialmente a uno de los involucrados. Posteriormente, las tareas de investigación permitieron identificar, localizar y detener a otras dos personas vinculadas al episodio. Tras las actuaciones judiciales, los tres implicados fueron condenados por distintos delitos relacionados con el hecho. Uno recibe una pena de 10 meses de prisión bajo el régimen de libertad a prueba. Otro fue condenado a 4 meses de prisión efectiva y el tercero recibió una pena de 4 meses bajo el régimen de libertad a prueba. Las actuaciones estuvieron a cargo del Área de Investigación 1, con participación de la URP PADO y Seccional 15, bajo la órbita de la Fiscalía de Segundo Turno de Cerro Largo. Bueno, Cerro Largo no está bajo alerta meteorológica, pero se prevén igual tormentas y precipitaciones. Para hoy, martes 29, el departamento no se encuentra incluido entre las zonas bajo advertencia meteorológica emitida por el Instituto Uruguayo de Meteorología. Sin embargo, el pronóstico prevé una jornada con cielo cubierto, precipitaciones y tormentas, además de niebla y neblinas durante la mañana. La temperatura mínima prevista es de 16 grados y la máxima alcanzaría los 25. Durante la mañana se esperan vientos de sector norte entre 10 y 40 kilómetros con rachas de hasta 50 kilómetros, que fue lo que soportamos durante la mañana del día, y periodos de viento variable. Para la tarde, o sea, para hora y noche, se prevén precipitaciones y tormentas con una mejora posterior. Esto es para todo el departamento. Los vientos rotarán de noroeste al sureste entre 20 y 40 kilómetros en la hora con rachas de hasta 50 kilómetros. Mientras tanto, INUMED mantiene una advertencia naranja por tormentas fuertes y puntualmente severas para sectores de los departamentos de Artigas, Paysandú, Rivera, Salto y Tacuarembó. También rige una advertencia amarilla por tormentas puntualmente fuertes para localidades de Colonia, Paysandú, Río Negro, Rivera, Soriano y Tacuarembó. Según el organismo, las tormentas pueden estar acompañadas por precipitaciones abundantes en cortos periodos, granizo, rachas de vientos muy fuertes e intensa actividad eléctrica. Cerro Largo no figura entre las localidades comprendidas dentro de las advertencias vigentes al momento de la actualización de INUMED. La situación puede modificarse durante la jornada, por la que se recomienda mantenerse atentos a las actualizaciones oficiales del organismo.
El dirigente Cristian Morel se refirió a la situación de los monopatines.

Las eléctricos y señaló que se trabaja en una regulación a nivel nacional, aunque todavía no existe una normativa definitiva. Morel explicó que la problemática no se presenta de la misma manera en todas las intendencias y sostuvo que mientras la nueva legislación no esté definida y aprobada, no se dará a conocer una postura concreta sobre cómo se aplicará. Consultado sobre las declaraciones del director de tránsito Barreto, quien calificó a los monopatines como una inmundicia y cuestionó que se estuvieran pensando en regularizar cuando todavía su trabajo en la regulación de las motos, Morel aclaró que no acompaña esas expresiones. No, en realidad solo fueron declaraciones que él tenía la intención y nosotros ya no le seguimos el pie. Simplemente eran declaraciones que él había tirado, pero no que estuviera algo escrito, señaló. En cuanto a la posibilidad de construir vías exclusivas para monopatines, Morel sostuvo que actualmente la ciudad no estaría en condiciones de realizar una inversión de ese tipo. Según explicó, la prioridad debería estar puesta en la recuperación de las calles debido al estado actual de la infraestructura vial. Nuestra inversión grande es en infraestructura. Tenemos que hacer en la recuperación de calles para después pensar en vías alternativas para este tipo de vehículos, afirmó. Morel consideró además que la cantidad de usuarios de monopatines todavía es reducida en relación con la población, por lo que entiende que primero deben atenderse otras necesidades de infraestructura antes de destinar recursos a vías exclusivas.

Referente nuevamente a los monopatines y también podemos incluir dentro del mismo las motos, son protagonistas de nuevas infracciones captadas ahora en el departamento de Maldonado. La intendencia Fernandina dispuso imágenes de maniobras riesgosas registradas por el sistema de fiscalización electrónica. La intendencia de Maldonado difundió nuevos registros de infracciones de tránsito captadas por el sistema en el marco de su campaña de prevención y educación vial. Los videos compartidos por el Departamento de Movilidad muestran distintas conductas que la comuna considera riesgosas para quienes circulan por la vía pública. Entre los casos aparecen motos y monopatines eléctricos que incumplen las señales de tránsito. Las infracciones fueron registradas en distintos puntos de la ciudad. En uno de los casos difundidos, una moto circulaba por la acera para evitar la luz roja del semáforo. En otro lado, un monopatín eléctrico continúa su marcha pese a que la señalización indica que debía detenerse. La intendencia señaló que este tipo de registros busca mostrar las consecuencias que pueden tener las conductas imprudentes en el tránsito y generar conciencia entre quienes circulan. Según la comuna, la infracción más reiterada continúa siendo la de los conductores que no respetan la luz roja de los semáforos. Las acciones de quienes van al volante debido a distracciones continúan poniendo en riesgo a otras personas responsables, sostuvo la intendencia en el mensaje difundido. Entre paréntesis, debemos consignar que aquí en Melo, en Cerro Largo, sucede exactamente lo mismo. El respeto hacia las luces rojas por parte de los monopatines y motos son a veces no respetadas.

en PedidosYa y la empresa respondió. La central sindical apuntó que se cerraron cuentas de empleados que realmente son significativas contra la compañía, pero la firma lo negó. El pasado viernes el PIT-CNT cuestionó mediante un comunicado a la empresa PedidosYa por recientes desvinculaciones de repartidores y señaló que alguno de los afectados mantiene juicios contra la empresa por una presunta relación laboral encubierta. Este martes, en tanto, la compañía rechazó que las medidas fueran represalias y sostuvo que respondieron a incumplimientos contractuales. En el comunicado, el secretariado ejecutivo de la central expresa su solidaridad con trabajadores de la plataforma que, según afirmó, enfrentan despidos abusivos. El PIT-CNT señaló que PedidosYa cerró cuentas de repartidores que tienen demandas en curso contra la empresa. En pleno avance de las demandas que buscan demostrar la relación de dependencia, la empresa recurre

recurre a su poder unilateral sobre el algoritmo para cortarles el sustento a punto el texto. La central también cuestionó la ley 20.396 que regula el trabajo mediante plataformas digitales. A su entender, la normativa ofrece una protección insuficiente y no resuelve la situación laboral de quienes prestan servicios mediante estas aplicaciones. Según planteó, los repartidores considerados autónomos continúan sin acceso a seguros de desempleo, licencias, aguinaldo y otros derechos laborales. El PITCNT sostuvo además que PedidosYa busca que sus trabajadores se reconozcan como autónomos para evitar las protecciones previstas para una relación de dependencia. Bien, ya estamos casi sobre la hora, así que vamos a ir al contacto directo con la Dirección Nacional de Loterías y Quinielas, porque en instantes comienza el sorteo vespertino de Quiniela y Tómbola de hoy. Y por supuesto, aquí en el Club de la Quiniela te lo emitimos en forma directa y simultánea. Vamos a la presentación.

0: Buenas. ¿Qué pasa?
1: Está todo dispuesto en los salones de la dirección de Loterías y Quinielas. La mesa de escribanos ya está compuesta para certificar, seguir paso a paso los detalles de este sorteo y legitimar el mismo. Las niñas cantoras, cada una en sus turnos, las bolillas ya en cada uno de los bolilleros, girando para que comience este sorteo en instantes, como lo hacen habitualmente a la hora 15 en punto.

0: Buena, buena, buena, buena.
1: La dirección de loterías y quinielas de la vieja casona de la calle Cerrito 220, ahí en la Ciudad Vieja, en Montevideo, para dar comienzo a este sorteo de hoy, 29 de octubre. Segundos nada más para dar comienzo al mismo. Vamos a ir a estudios porque ya se canta la primera bolilla, el primero de los premios de este sorteo.

0: 632, premio número 11.
1: 632, 632, otra vez el dinero. 632, décimo primer premio. Y ya en las dos primeras bolillas tenemos la primera repetición para el juego de la tómbola. 32 a los 4, 32 a los 11.

0: 572, premio número 16.
1: 572, 572, la sorpresa, 572, 16º premio.

0: 773, premio número 10.
1: 773-773, el hospital. 773, décimo premio. 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Vigésimo premio.

0: 157, premio número 20.
1: 157, 157, el jorobado, 157, vigésimo premio. 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Séptimo.

0: 564, premio número 7.
1: 564, 5, 6, 4, el llanto. 564, séptimo premio. 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Décimo séptimo.

0: 812, premio número 3.
1: 812, 812, el soldado. 812, tercer premio.

0: 393, premio número 15.
1: 393, 393, Los Enamorados. 393, decimoquinto premio.

0: 224, premio número 9.
1: 224, 2, 2, 4, el caballo, 224, noveno premio. Agustina Correa, la niña cantora que estaba ejerciendo su primer turno, lo deja y en su lugar ingresa Marianela Batista para cantar los 10 premios que aún restan para concluir el sorteo. La mesa de escribano hoy está compuesta por Nivia Torres como escribana autorizante y el escribano adjunto Carlos Sacone. Décimo noveno premio, ya lo canta Batista.
2: Sí.

0: 526, premio número 19.
1: 526, 526, la misa, 526, 19º premio.

0: 056, premio número 18.
1: 056-056, la caída. 056, premio número 18.

0: 743, premio número 2.
1: 743, 743, el balcón. 743, segundo premio.

0: 284, premio número 14.
1: 284, 284, la iglesia, 284, 14º premio.

0: 583, premio número 13.
1: 583, 583, el mal tiempo. 583, décimo tercer premio. 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Decimos segundo.

0: 400, premio número 12.
1: 400, 400, los huevos, 400, decimosegundo premio. 17 minutos 35 segundos de sorteo, solo restan dos premios, el primero y el sexto. Últimas dos bolillas en el bolillero de los premios.

0: 375, premio número 6.
1: 375, 375, los besos, 375, sexto premio. 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Bueno, y la grande se hizo esperar. Quedó para lo último. El último premio que se canta es el primer premio de este sorteo. Ahí está.

0: número 468, premio número 1.
1: 468, 468, los sobrinos. 468, primer premio. Y se completó la tabla. Se procede ahora a sacar la única repetición que hubo, que fue la del número 32, para la tómbola, a ver cuál sale.
2: Cuatro, seis, 46.
1: 46, los tomates sirve. Aquí van los 20 premios.
0: Resultado del sorteo de Quiniela y Tómbola Vespertina del día 29 de septiembre del 2026. Del primero al décimo, 468, 743, 812, 932, 595, 375, 564, 120, 224, 773. Del décimo primero al vigésimo, 632, 400, 583, 284, 393, 572, 794, 056, 526, 157. Por repetición y para el juego de la tómbola se sorteó el número 46.

0: Torres acaba de dar la nómina de los 20 premios de este sorteo que acaba de finalizar. Labra el acta para certificar la legitimación del mismo. Y nosotros desde aquí, desde el Club de la Quiñela, te damos cuáles fueron los 20 números para el juego de la tómbola en forma correlativa para que lo puedas señalar mejor. Aquí van: 00, 12, 20, 24, 26, 32, 43, 46, 56, 57, 64, 68, 72, 73, 75, 83, 84, 93, 94 y 95, los 20 para la tómbola. Hasta aquí hemos transmitido en forma directa y simultánea desde la Dirección Nacional de Loterías y Quiñelas el sorteo vespertino de hoy, 29 de septiembre. Vamos a la pausa, enseguida volvemos.
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La tabla completa del sorteo que acaba de finalizar para todos aquellos rezagados que no llegaron a la completa. Bueno, aquí está del primero al décimo. 468, 468 los sobrinos. 743, 743 el balcón. 812, 812 el soldado. 932, 932 el dinero. 595, 595 los anteojos. 375, 375 los besos. 564, 564 el llanto. 1, 2, 0, 120 la fiesta. 2, 2, 4, 224 el caballo. 7, 7, 3, 773 el hospital. 6, 3, 2, 632 el dinero del décimo primero al vigésimo. 4, 0, 0, 400, 2 huevos. 5, 8, 3, 583 el mal tiempo. 2, 8, 4, 284 la iglesia. 3, 9, 3, 393 los enamorados. 5, 7, 2, 572 la sorpresa. 794, 794 el cementerio. 0, 5, 6, 0, 5.

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A todos, muchas gracias por vuestra compañía. Que tengan un buen día.

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Es una especie de ensayo abierto, sin retos y sin correcciones, y que espero que nuestro alma tenga la supremacía en esta tarde. Todas nuestras almas juntas creo que lo vamos a lograr. Muy amable, muchas gracias.

Gracias, muchas gracias, muchas gracias.

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7: Es la hora 16. Un minuto.
8: Ya comí aquí entonces.

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0: Gracias, amiguitos.
1: Justamente.

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4: Es la hora 16. 35 minutos.

Muchas gracias. Buenas noches a todos.

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7: Es la hora 17. Un minuto.
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4: Es la hora 17:33 minutos.

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escuchando. Es la hora 18:05.

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0: a los jóvenes héroes del Colegio Ecos.
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5: Es la hora 18:32 minutos.

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6: Es la hora 19:35.

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Gracias, loco. Hasta luego.

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2: Es la hora 20:32 minutos.

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7: Es la hora 21.